Hello, hello, hello. 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I would like to let you all know that the next section of the show is going to be entirely in Spanish. El 12 de septiembre en 1970, nació mi mamá en Chile. Es una mujer que admiro y amo tanto. Ella realmente es la persona más inteligente que yo conozco. Entonces, no solo por ser mi mamá, pero por ser tan increíble, quiero dedicar esta porción de mi programa a ella y a su cumpleaños, que recién pasó. Por ser una persona enamorada de la música y por ser chilena, me mostró Inti Illimani. Este fue uno de mis primeros grupos favoritos de música. Le voy a tocar dos canciones que elegí de un CD que compré en Portland de ellos. Y son dos canciones que me gustan harto. Y sí, les quiero mostrar la música chilena folclórica que mi mamá me mostró cuando yo era chica. Ella siempre ha compartido su amor de la música conmigo y eso realmente me ha formado realmente ha tenido mucha influencia en mi gusto de música y eso se lo agradezco muchísimo. Entonces quiero compartir eso con ustedes también. Ok, les voy a tocar déjame ver cómo se llama esta canción. La primera canción que les elegí se llama Negra Presuntosa. No tiene un nombre muy bueno, pero para decir en el aire, pero espero que les guste, tiene un ritmo bueno y se los voy a tocar ahora. Espero que disfruten si desean quedarse escuchando.

Esa canción que recién escuché, disculpa, esa canción que recién escucharon se llamaba Negra Presuntuosa y fue por Inti Illimani, y fue de una compilación en CD que tengo que se llama simplemente se llama The Best of Inti Illimani. Inti Illimani es un grupo folclórico chileno que le gusta mucho a mi mamá y también a mí y a nuestra familia, como a tantos chilenos seguramente. Espero que te gustó la canción que elegí, mamá. Ahora voy a tocar otra canción de ese mismo CD. Espero que les guste también, pero más que nada espero que te guste a ti, mamá.

Esa canción que recién estaban escuchando se llamaba Cuyacas por Inti Illimani, de una compilación en CD que tengo que se llama The Best of Inti Illimani. Y esa fue estrenada por a través de Xenophile Records. Era la persona que hizo, no la persona, la empresa que hizo esa compilación en CD. Disculpa, estaba arreglando un problema que tenía con los CDs. Ya, está todo bien. Por los últimos 3 años, mi mamá ha sacrificado en varias maneras viajando a Chile para ayudar a sus papás, a mi abuela y a mi abuelo. Yo sé que ha sido muy difícil por varias diferentes cosas y varias cosas que han pasado durante esos 3 años, pero yo realmente he admirado a mi mamá de una manera increíble por lo que ha hecho. Y yo sé que es, por supuesto, ha sido muy difícil, especialmente también por la muerte de mi abuelo el último año y las cosas que sucedieron después de eso. Pero mi mamá siempre, como siempre, ha sido una persona muy, muy, muy fuerte, y ella sigue viajando a Chile a cuidar a mi abuela. Y yo veo eso, y yo quiero que ella sepa que yo veo eso, y que realmente yo pienso que ella es como un superhéroe. Sí, entonces por eso quería hacer esto para su cumpleaños. Entonces, en honor también de mi abuelo, quiero tocar una canción del grupo Il Volo, un grupo musical que le encantaba a mi abuelo y que en los últimos meses de su vida él escuchó mucho. Entonces yo sé que mi mamá los tuvo que escuchar mucho porque le encantaba tocar música en su tele con el YouTube. Y no sé cuál es su canción favorita de Il Volo, pero elegí una que yo pienso que tal vez le va a gustar. Entonces espero que la chunte, mamá. Por favor, avísame si no la chinté, y avísame si tienes una canción favorita de Il Volo que hubieras preferido que escuchar, pero yo sé que te va a gustar esta. Entonces, ya, vamos a ir a esa canción y después voy a volver a hablarles más.

La canción que recién oyeron era Nel Blu Dipinto di Blu o Volare por Il Volo de su álbum Grande Amore. Ok, ya, perfecto. Espero que les gustó esa canción. Espero que te gustó a ti, mamá. Ahora para algo un poquito más alegre, voy a tocar dos más canciones de por un grupo que se llama los Mambo Dogs, y ellos hacen versiones de canciones populares latinas, pero en un estilo instrumental. Y este CD que yo tengo ahora esperando en uno de los tocadores acá de la estación. Aquí este CD tiene varios artistas que le encantan a mi mamá. Y voy a tocar dos de las canciones de este álbum, dos canciones que yo sé que le gusta, de dos artistas que yo sé por seguro que les gusta porque le pregunté, porque no quería achuntarle mal. Pero sí, entonces, mamá, ahora te voy a tocar una canción por Marc Anthony. Sí, yo sé que tú sabes la letra, entonces si quieres, por favor, canta cuando estés escuchando esto. Que yo sé, obviamente, no va a ser ahora, pero va a ser seguramente mañana. Ya. Y para todos los restos, espero que disfruten si deciden quedarse escuchando. A la música.

Hola, hola, disculpa, por una razón el disco no está funcionando bien, pero lo voy a sacar y lo voy a reponer en otro tocador por el momento, por cómo no está funcionando. Si te gustó esa canción, espero que te gustó mucho porque la van a tener que escuchar de nuevo del principio. Pero sí. Ya, disculpa por ese error, déjame ver. No sé si ustedes saben, pero todavía en Kedivias tenemos no solamente una biblioteca de música física, pero tocamos harta de nuestra música en físico. Entonces algunas veces hay problemas así naturales. Pero para mí yo encuentro que le da una personalidad a la estación hacer todo en físico. Y también nos hace más independientes de lo que yo creo. Ya, ¿les gustaron mis excusas por el problema que tuve? Ahora voy a ver si empiezo a tocar. Ya, ok. Empecemos con el tocador número 2 en vez del número 3. Y vamos a empezar de nuevo y espero que les guste de nuevo la canción.

era I Need to Know, por Marc Anthony. Y originalmente por Marc Anthony, pero esa versión estaba hecha por The Mambo Dogs, una versión instrumental. Espero que le gustó y espero que a ti te gustó, mamá. Espero que no lo encontraste muy raro y diferente. Y espero que pudiste cantar las letras. Ahora voy a tocar otra canción de ese mismo CD. Y esta canción originalmente es por un artista que le encanta hasta más que el Marc Anthony, a mi mamá. Y espero que les guste a ustedes también. Espero que les guste hasta más que la última canción. Especialmente porque esta vez no vamos a tener ningún problema con el tocador. Entonces ya, empecemos. Ah, y para que sepan, están escuchando KDVS Davis 90,3 FM en vivo. Y, o tal vez, en vez de 90,3 FM, tal vez está escuchando a través de kdvs.org. Ya. Ahora con eso vamos a empezar con más música.

Esa canción fue Salomé por The Mambo Dogs, pero originalmente por Chayanne, una de las artistas favoritos de mi mamá. Realmente espero que te gustó, mamá. Todas esas canciones que yo toqué para esta sección del programa están todos en 3 CDs que si los quieres escuchar de nuevo, si te gustaría escuchar esas canciones de nuevo o las otras canciones que están en esos CDs, los vas a tener cuando te veo la próxima vez, que va a ser este domingo. Entonces espero que te gustaron, porque eso va a ser parte de tu regalo con esto, conjunto, obviamente. Esto y los CDs son tu regalo de cumpleaños. Entonces, feliz cumpleaños, mamá. Espero que te gustaron las canciones, y espero que te gustó esta sección de mi programa. Te quiero mucho, te amo muchísimo, y espero que sientas mucha energía buena para este próximo año que tienes en tu vida. Y espero que, realmente, simplemente espero que te gustó nomás, y que sepas que te amo y que te admiro. Ya. Okay, that ends my section of the show that was entirely in Spanish. 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

Gracias por perdonarme, chiquitita. Y gracias a DJ Jamsbury, que fue la sustituto de la Ceniara. Un saludo a DJ Ceniara y a su mamá.

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Esta canción que me acabo de encontrar no tiene queso. Rumba lambada. Natusha. No, no, no. Tremenda rola. Tremenda rola. La rumba prohibida. ¿Quién se acuerda de la lambada? Venga. Está súper bailable esta madre, ¿no?

¿Qué onda radial número 41? Cumbia, 10, ¿sí? ¿10? ¿Hora? ¿10? Pues ya estamos cerrando el verano 2026 aquí en KDBS Davis. Yo soy un efecto Mandela en tu línea de tiempo. Este show está de no mames, güey. Está perrísimo. Hay unas rolas. Esta que acabamos de escuchar de Natusha, Rumba Lambada, es una verdadera joya de la corona de lo que es la música, podría decir, pop de los noventas. Esta rola, tengo nociones de medio haberla escuchado. Sí, la verdad es que sí tengo la noción de haberla escuchado, esta canción. Para mí retrata lo que fue mi infancia, mis noventas en México. Esta canción, ese sonido de esta canción de Rumba Lambada, es lo que, o sea, era el soundtrack, era como el fondo de todas mis aventuras, ¿no? Donde estuviese jugando, había música como de este tipo de fondo siempre. Y muy particular este sonido de esta canción, no sé, tiene algo que captura todo ese sonido de esa época. En una como onda radial, ahora sí que no tan comercial, tan global, tan popular, sino como que una onda, pues sí popular, pero pues digamos que en otro nivel más, en otro circuito. Y pues esta canción que encuentro, la encontré, la verdad no les voy a mentir, hace como 3 semanas, un mes, y está, es uno de mis traumas. Tengo como 30 traumas ya, acumulándose, y ahí. Esta morra nació en Francia, Natusha, en 1966. Su jefe, su papá es de Portugal, y su mamá es de España. Esta morra tiene nacionalidad franco-portuguesa, pero se naturalizó venezolana por el gran cariño y éxito que recibió en Venezuela con este éxito, ¿no? O en su carrera musical en los noventas. La reina de la lambada, Natusha. Pues aquí la tuvimos, tremenda rola, bien buena. Luego, antes de ella, puse a Banda Blanca con Sopa de Caracol, que este tema está bien vaciado porque justo apenas, hace como también como un mes, estos vatos de la Banda Blanca hicieron un comunicado. El vocalista de la agrupación, Pilo Tejeda, aclaró que la letra de esta canción, Sopa de Caracol, está en una lengua garífuna y no en inglés como muchos creían. Y contexto, esta canción, vamos a ponerla, pues muchos años le hacemos burla todos los mexicanos, todos los que conocían el tema, porque dice sopa de caracol y todos lo que creen que quería decir en inglés es that's a very good soup, pero como que no se les daba el inglés igual que a mí, mira. What a very good soup. Dicen que lo que querían decir era what a very good soup, pero pues que el inglés no se le daba y pues se burlaban de ellos, ¿no? A través de los, tendrá como 20, 30 años que se vienen burlando de ellos porque por esta letra, ¿no? Pero resulta que hace un mes el cantante de esta agrupación, que todavía vive, pues sacó un comunicado a decir que el what a negi con soup significa quiero tomar sopa, pero en la lengua garífuna. Y la lengua garífuna es una cultura garífuna, es una comunidad afrodescendiente de pueblos indígenas del Caribe y africanos esclavizados en la isla de San Vicente. Ahí viene Honduras, Nicaragua, todo eso. So, y esta banda, es la Banda Blanca, son de San Pedro Sula de Honduras. Y pues según ellos, ahora ya con un comunicado, porque ya no aguantaron el bullying,
salen a decir que no quisieron cantar en inglés, que quisieron cantar en su lengua originaria. Pero bueno, en fin, es curioso. Lo menciono porque me acordé ahorita que venía escuchándola. Me acordé de ese chismecito. Bien cagado. Como más de después de 30 años salen a desmentir algo que, o sea, no es verdad, ¿no? Pero bueno. Y antes de ellos puse Acapulco Tropical con Cangrejito Playero. Acapulco Tropical, pues es obviamente el puerto de Acapulco en Guerrero, México. E iniciamos este show, este Onda Radial número 41, Cumbia 10, con esta tremenda rola que también, bueno, pues siempre me ha encantado, siempre me ha gustado, Muñeca Esquiva, de los Dinamiteros de Colombia. Estos cuates es una agrupación de cumbia originaria de la CDMX. Aunque el proyecto, la idea, el concepto es inspirado en la cumbia medellinera, ¿no? De Colombia. Y pues así la vaina. Ah, Muñeca Esquiva. Esquiva es una palabra muy interesante. Esquiva significa like she dodges, he dodges, or you dodge, as a form of the Spanish verb esquivar, and it also means an evasive or aloof person, feminine form or of esquivo, to dodge or avoid. Pues eso es esquiva. Y en español esquiva. Es un sustantivo femenino, como la forma del verbo esquivar, o como el femenino del adjetivo esquivo. Esquivo. Como adjetivo femenino de esquivo, persona que evita el trato con los demás, o también como verbo, conjugación, tercera persona de singular, es del verbo esquivar, el imperativo tú esquiva. Ese, el del adjetivo femenino esquivo, una persona huraña, arisca, que evita el trato con los demás. Sopa de caracol. Y esa rola, con esa empezamos, Muñeca Esquiva. Ya no seas esquiva. Gracias por perdonarme. ¿De qué? ¿Quién sabe? Pero gracias. Y vámonos con más música, porque quiero tocarles todas las rolas. Este y el que vienen están... Uf. Traen dedicatoria. Gracias. Gracias por escuchar Onda Radial aquí en KDBS Davis, California, USA. Más cumbia. Ya entramos de lleno a la cumbia norteña. A partir de aquí es cumbia norteña, perros. Gracias.

no, no, no, en verdad que y apenas estamos empezando. Todo este sed está y el que viene, ay, chiquitita. Katie B.S. Davis, Bronco, Sergio el Bailador. De Monterrey, Nuevo León.

y otra cumbia norteña legendaria. Legendaria. Juana la Cubana, de Fito Olivares y La Pura Sabrosura.

Estos vatos son de Mataulipas, Ciudad Camargo, mi ciudad. Ciudad Camargo, Tamaulipas, México. Fito Olivares y La Pura Sabrosura. Son buenísimos estos vatos. Tengo otra rola adelantito, La Gallina, también de estos güeyes. Tan buenos que los tuve que poner dos canciones de ellos hoy. Ellos representan mucho esta época de la cumbianchera, le llamo yo. Como cumbia ranchera. Los Pedernales, la del moño colorado, chiquitita. Esquiva, esquiva, esquiva.

Y estos son los Pedernales, una agrupación de norteña de Querétaro, formada en los 90s y con esta rola la reventaron en 1996. Tremenda rola, tot.

Estos vatos también son de Mataulipas, Nuevo Laredo, Tamaulipas, México. Grupo SAS con doble A, ZAAS.

0: 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Gracias por escuchar.
1: Hey tú, muchachita bendita, dame un beso.
0: Sí, tú, tú. Los fantasmas del Caribe, muchacha triste. Rolota. Totalmente noventas.

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Estos son otra vez Fito Olivares y La Pura Sabrosura. Rolota, la gallina.

Fito Olivares y la pura sabrosura con la gallina. Ahora Control con la Tao Tao. La canción se llama Tao Tao, a cargo de Control, del álbum Cumbias sin Control.

Y casi todas estas agrupaciones que he estado poniendo ahorita en este set han estado firmadas bajo el sello de EMI Music México. Por ahí de los noventas, finales de los noventas.

¿Qué onda radial número 41? Cumbia. 10. Llegamos a 10 de cumbia. La hicimos todo el summer. 26 aquí en Davis. En KDBS Davis. Nos reventamos todo el verano de cumbias. Gracias a Dios que lo logramos, cabrón. Sueño cumbia, cabrón. No mames. Pero cómo disfruté hacer estos dos shows, este de hoy y el que viene también. El que viene ya es de pura norteña, también un poco de cumbia norteña, pero ya más cumbia, más intensa. Ando inspirado. Y pues iniciamos este set el pasado con un par de anillos de Nativo Show. Esta banda es de México, de Veracruz, de Paso de Ovejas, donde están los jarochos, mis paisanos. Nativo Show, tremenda bandota también con esta canción, Par de Anillos, no hombre, chulada de rola. Y pues de ahí estuvimos con pura cumbia ranchera, los Babies. Esta canción Flor del Río de los Babies, no estoy muy seguro, voy a investigar bien porque aquí en Spinitron me la avienta como otra rola que no es. El Spotify me la avienta como Los Babies Flor del Río. Pero voy a investigar bien, la neta, güey, porque es una tremenda rolota y cada aplicación me la maneja con nombre diferente. Chale, güey. Y después puse al Bronco con Sergio el Bailador, Bronco de Monterrey, el Gigante de América. Cuando era el verdadero Gigante de América, no las mamadas de hoy. Luego Fito Olivares y La Pura Sabrosura, esos vatos con Juana la Cubana. Esos vatos también definieron el sonido de los 90s en México. A nivel fiesta, güey, porque yo si recuerdo, pues era la fiesta de los abuelos. Yo iba con los abuelos o con mis papás. Y estas canciones eran las que sonaban, ¿no? A cualquier fiesta que fuéramos, a una casa, a un baile, a una fiesta grande, a un salón, en la calle, en alguna calle cerrada, en un callejón, eran estas rolas, ¿no? O sea, hasta parece que era una pinche playlist, hegemónica para todos, ¿no? Pero sí, tremendas rolas todas estas. Y ahorita vamos con un set también muy especial, también con dedicatoria, chiquitita. Es un tremendo dardo envenenado hasta donde las arañas hacen su nido. Gracias por escuchar, KDBS Davis. ¡Vámonos! Lleva nombre y apellido.

Mi hermana siempre se burlaba de mis teorías de la conspiración, ¿no? Pero apenas empezó a ver una serie de sirenas y ya está bien clavada con las sirenas. Hazme el favor. Hasta ahorita se da cuenta. Y me dice, no, sí, sí creo, manito.

Saludo a todos los de Código Genético Jackie. Todos los Jackies. Puro Sonora. Y a las yaquecitas.

0: Ya hasta saqué mi acordeón invisible, perros. KDBS Davis. ¡Ay, chiquitita! Los Tigers. Ya andan tocando, por el área. Así que pilas, barrio, pilas.
1: Los Tigres del Norte. Aquí en Onda Radial 41. ¿Quieres?